La cantante Peggy Lee dejó el sello Capitol en 1952 porque, entre varias otras razones, el sello se negaba a dejarla grabar y lanzar una versión exótica y tumultuosa de Lover. El sello Decca, de mente más abierta, accedió a su demanda y vio como su inversión valía la pena rápidamente cuando el single se convirtió en su mayor éxito en años. Black Coffee fue el próximo gran proyecto de Lee. Animada por el productor de Decca, Milt Gabler, contrató un pequeño grupo que incluía al trompetista Pete Candoli y el pianista Jimmy Rolls, dos de sus acompañantes favoritos. Black Coffee es un disco excelente que destaca la capacidad de Lee para brillar con todo tipo de grupo y en cualquier contexto. Oigamos a Peggy Lee y grupo en Black Coffee, grabación realizada en Nueva York en 1953, y en Los Ángeles en 1956.

Richard Blue Mitchell, que tenía un sonido conmovedor inmediatamente reconocible en la trompeta, era un flexible solista de hard bop. Mientras trabajaba por cuenta propia en Miami, su ciudad natal, fue descubierto por Cannonball Adderley, quien convenció al productor Orrin Kipnews que grabara a Mitchell para el sello Riverside. Pronto se hizo famoso con el Horace Silver Quintet, interpretando junto al saxofonista tenor Junior Cook. Mitchell grabó una serie de impresionantes álbumes para Riverside como líder. Después se mudó al sello Blue Note y apareció como sideman con artistas del calibre de Dexter Gordon, Jimmy Smith, Lou Donaldson y Stanley Turrentine. De las 7 grabaciones que hizo para Riverside, solo Blues Moods presenta a Mitchell como el único solista. A él se unen el pianista Wynton Kelly con el contrabajista Sam Jones y Roy Brooks en la batería. Oigamos a Mitchell en Blues Moods, grabación hecha en Nueva York en 1960.

0: Blues Mood se titula el disco que hemos escuchado, del trompetista Blue Mitchell, acompañado por una sección rítmica de lujo. Wynton Kelly, Sam Jones y Roy Brooks, piano, bajo y batería. Grabación de 1960. Información detallada de la música que hemos escuchado y un enlace al podcast de este programa se encuentran en el sitio purojazz.com. José Oplustil continúa la programación de Radio Beethoven con Archivo Maestro.
1: Atención a la señal horaria en FM Universidad de Magallanes. Exactamente 22 horas 10 de la noche.
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3: Muy buenas noches. Continuamos en Archivo Maestro escuchando música orquestal de Franz Liszt, en versiones de la Orquesta Wiener Academy dirigida por Martin Hasselbock, versiones que recrean el sonido orquestal desarrollado por Liszt durante su periodo en Weimar. Varios poemas sinfónicos de Liszt derivaron de partituras previas del autor, como pasó con Sonidos de Fiesta. Su material provino de música escrita para una obra teatral de Schiller, producida en Weimar, y se sabe que la intención original del compositor era escribir una marcha nupcial esperando su matrimonio con la princesa Caroline. Si bien asuntos políticos y legales impidieron la boda, Liszt dedicó a su amada todo el ciclo de poemas sinfónicos, reconociendo así que sin su apoyo probablemente no habría logrado expandir su arte como lo hizo durante estos años que estuvieron juntos en Weimar. Y buena manera de celebrar esto fue Sonidos de Fiesta.

La orquesta Wiener Academy interpretaba sonidos de fiesta de Franz Liszt. A pesar de la importancia histórica e influencia que ejercieron sobre autores como Smetana, Saint-Saëns, Sibelius o Strauss, los poemas sinfónicos de Liszt no tuvieron una buena recepción en su época, sobre todo de aquellos críticos, músicos y público más conservadores que se oponían al arte progresista de Liszt y también de Wagner. Otra interesante experimentación de Liszt en este formato se encuentra en Lamento para los Héroes, ya que emplea un extenso grupo de percusión para reforzar el carácter fúnebre de esta obra que recordaba a los caídos en las revoluciones de 1830 y de 1848. Además, parte del material derivó de una sinfonía revolucionaria que Liszt dejó inconclusa.

Lamento para los héroes de Franz Liszt. Escuchábamos con la orquesta Wiener Academy. Uno de los últimos poemas sinfónicos de Liszt en Weimar fue compuesto en septiembre de 1857 para el centenario del gran duque Carl August. En la celebración se puso la primera piedra de un monumento a Carl y se descubrieron estatuas de Schiller y Goethe, así como se realizó un concierto con los estrenos de la Sinfonía Fausto y el poema Los Ideales. Los Ideales reflejó algunos conceptos del poema homónimo de Schiller. Liszt encabezó las secciones de la partitura con citas de ese texto. Andante introductorio, Los Ideales, Allegro Spiritoso, Aspiraciones, Andante Maestoso, Desilusión, Allegro Mosso Scherzo y Maestoso con Somma Passione, Apoteosis.

El poema sinfónico Los Ideales de Franz Liszt teníamos con la orquesta Wiener Academy dirigida por Martin Hasselbeck. Liszt dejó su cargo en Weimar en 1861 y pasó los años siguientes viajando. Si bien no tuvo de nuevo una orquesta a su total disposición, volvió a este medio de manera esporádica con obras como el segundo vals Mefisto, las tres odas fúnebres y su último poema sinfónico, De la cuna a la tumba. Este se inspiró en un grabado de Michael Sigi, lo terminó en 1882 y dividió en tres partes. La cuna, que utiliza una canción de cuna y cuerdas más altas, flautas y arpas para representar la inocencia. Lucha por la existencia, cuya orquestación recuerda al joven Liszt, y A la tumba, cuna de la vida futura, un lamento que retoma el material inicial.

0: Hemos escuchado De la cuna a la tumba, último poema sinfónico de los 13 que compuso Franz Liszt. Así cerramos el programa de hoy y mañana a las 10 de la noche tendremos el último capítulo de este ciclo en el que hemos estado revisando estas grabaciones de la Orquesta Wiener Academy y su director Martin Hasselbock, dedicadas a música orquestal de Franz Liszt. La particularidad es que este trabajo ha intentado recrear con instrumentos de época o basados en ese periodo el sonido que pudo desarrollar Liszt durante sus años en Weimar. Hasta mañana.
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lo tenemos ya por aquí. Es más. Adelante, Nicolás. Nos interpretará minueto en re menor de Bach, minueto en sol mayor de Bach, El jinete salvaje, opus 68, número 8 de Schumann, Molino de viento de Bisquet, Muñequita duerme de Bisquet, Juego de Bartók, Sextas y tríadas de Bartók.

fuerte un aplauso para Nicolás Prieto, del Conservatorio de la Universidad.

0: Señorita Capullo, ¿acepta por esposo al señor Sorullo?
1: Sí, acepto.
0: Señor Sorullo, ¿acepta por esposo a la señorita Capullo?
2: Sí, acepto.
0: Los declaro...

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0: Gracias, gracias a todos. Bendiciones a todos. Hermosa noche.
1: Fue muy buena. Los aplausos. Los aplausos para México.
0: Gracias, chicos.
2: Belleza.

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FM Universidad de Magallanes indica la hora. Exactamente las 3 de la madrugada. 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
1: Palma de todos los negros arriba, arriba, arriba.

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0: Gracias. Gracias, mi gente.
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0: En FM, Universidad de Magallanes, 88.9, indicamos la hora. Exactamente las 4 de la madrugada. 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
1: Bueno, el año pasado cuando hice el tributo a la salsa colombiana, se levantaron en huelga y me pegaron un regaño a unas mujeres. El mano a mano de mujeres dice así: Francia Elena versus Adriana Chamorro versus Diana Vargas. Y dice así: 1, 2, 3, 4. ¡Ya!

0: Gracias.
1: Era Diana Vargas, Adriana Chamorro y Francia Elena. De Colombia.
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3: Buenas noches. Buenas noches.

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1: ¡Qué magia que tienes, chamamé! 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

0: Muchísimas gracias. Muchísimas gracias.
1: ¡Fuerte el aplauso!
2: ¡Don Chavales de la Patagonia!
0: ¡Qué lindo! ¡Qué lindo! Che, impresionante.
1: ¿Te gustó?

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Indicamos la hora en FM Universidad de Magallanes, exactamente las 5 de la madrugada.

Que está muy baja. La parte monitor. Ya, vamos con este lindo tema que dice: nada es eterno, compadre. Póngale bueno y como dice.

0: pasándolo bien acá en esta linda ciudad de Punta Arenas, amigo David, para ponerle bueno esta noche, ¿eh? El grito de la chica azul tira.
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1: Palma de todos los negros arriba, arriba, arriba.

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0: Grande Santa Feria! ¡A seguir luchando! ¡A seguir luchando! ¡Esa!
1: Fuerte el aplauso para Roberto Márquez. Maestrazo.

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2: Buenas.

Esa, ¿cómo están? Yo no soy cantor letrado, más si me pongo a cantar, no tengo cuándo acabar y me desvelo cantando. 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

0: Juana Fe, Lana, hermanos de este hermoso camino de la música. Un aplauso para ellos y para todos los músicos de este país.
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indicamos la hora. Son las 7:30 de la mañana. 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

son las 8:30, 8:30 de la mañana. 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

0: En FM Universidad de Magallanes indicamos la hora, exactamente 10 horas, 10 de la mañana.
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3: Hoy vamos a escuchar del compositor austríaco Franz Schubert, 1797-1828, Der Erlkönig, el rey de los elfos, aunque literalmente se traduce como el rey de los alisos. El Lied para canto y piano es uno de los géneros paradigmáticos del romanticismo. En este caso está basado en el poema homónimo del alemán Johann Wolfgang von Goethe, 1749-1832, y describe magistralmente la lucha que establece un padre que galopa en medio de la niebla con su hijo en brazos, asediado por un ser sobrenatural quien finalmente lo vence. El König fue escrito por Goethe como parte de un Singspiel que en 1782 tituló Die Fischerin. Cuenta la historia que el poeta puso en palabras una experiencia personal. Una tarde, visitando a un amigo, una figura extraña es vista sobre un caballo a gran velocidad galopando al

viento hacia las puertas de la ciudad. Sin precisión, se contaba que llevaba un bulto en sus brazos. Horas después, el poeta y su amigo pudieron constatar que solo se trataba en realidad de un granjero que llevaba a su hijo enfermo a la ciudad para conseguir un médico que lo sanara. En el tiempo, el hecho, junto con la leyenda de los elfos, se convirtieron en la obra que escucharemos hoy, cuyo original es en alemán. ¿Quién cabalga a través de la noche y el viento? Es un padre con su hijo. Lleva al pequeño en su brazo, lo mantiene tibio, lo lleva seguro. Hijo mío, ¿por qué escondes asustado tu cara? Padre, ¿no ves el rey de los elfos? ¿El rey de los elfos con corona y manto? Hijo mío, es la neblina. Amado niño, ven conmigo, jugaré contigo a cosas maravillosas. Sé de flores, de colores que están allá en la playa. Mi madre luce vestidos dorados. Padre, ¿no oyes lo que el rey de los elfos me dice? Tranquilo, mantente tranquilo, hijo mío, es el viento que mueve las hojas secas. ¿No quieres venir conmigo? Mis hijas te cuidarán y danzarán en el corro nocturno y te arrullarán y bailarán y cantarán para que duermas. Padre mío, ¿no ves que las hijas del rey de los elfos están allí, en ese lugar oscuro? Hijo mío, claro que lo veo, es el resplandor de los sauces que hoy están grises. Ven, te quiero aquí, ¿por qué desobedeces? Padre mío, ahora él me toma, me hace daño, es el rey de los elfos. El padre horrorizado cabalga veloz, lleva en sus brazos al niño que gime, llega a la casa exhausto, pero en sus brazos el niño muere.

0: Escuchábamos en la versión del barítono Dietrich Fischer-Dieskau y el pianista Gerald Moore, El rey de los elfos, Der Erlkönig, del compositor Franz Schubert, con texto de Wolfgang von Goethe.
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Te indicamos la hora. Son las 12 horas, mediodía en Chile.

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1: Buenas tardes. Durante el espacio de hoy difundiremos a cuatro artistas que han dedicado su vida a cultivar la música folclórica. Sus conocidas melodías han formado parte de nuestra cultura, con estilos e instrumentos propios de la tradición de nuestro país. Los primeros invitados comenzaron su carrera en el año 1927 en Santiago, y sus integrantes originales fueron Jorge Bernales, Fernando Donoso, Raúl Velasco y Eugenio Vidal. Los cuatro guasos contaron con un repertorio constituido por obras de compositores chilenos como Osmán Pérez Freire y realizaron giras por todo el país, transformándose en el principal conjunto intérprete de música típica. Incluso viajaron a otros países del continente como Argentina, Uruguay y Perú, dando a conocer nuestra tradición. Escucharemos a los cuatro guasos en una producción para el sello RCA de los años 50. Los títulos son Matecito de Plata, Si ya mi dicha pasó, Así es mi suerte y Bajando pa' Puerto Aysén.

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1: Hemos escuchado a Los Cuatro Guasos en Matecito de Plata, Si ya mi dicha pasó, Así es mi suerte y Bajando pa' Puerto Aysén. Otra famosa cultora de la música típica chilena es la cantante y actriz Silvia Infantas. Su carrera se inició como cantante en el año 1942, actuando en varias estaciones de radio. Fue elegida mejor cantante melódica en 1943 por la revista Radio Manía. Con el tiempo se hizo conocida por sus interpretaciones de la música folclórica chilena y dirigió los grupos Silvia Infanta y Los Vaquianos entre 1953 y 1959 y Silvia Infantas y Los Cóndores entre los años 1960 y 1969. Infantas fue una figura central en la música folclórica chilena entre 1942 y 1970. Realizó giras internacionales por Argentina, Uruguay, Perú, Ecuador, Colombia, Venezuela y Panamá en América, y en Europa por Alemania y España. Una de sus producciones con Los Vaquianos y en colaboración con Vicente Bianchi, titulada Música para la Historia de Chile, fue reconocida como una contribución destacada a la cultura de Chile. Justamente de esta grabación hemos escogido a Silvia Infantas y Los Vaquianos junto al coro y orquesta de Vicente Bianchi en los temas Chile compañero, A la mar marinero, Patitos en la laguna y Consejos por casamiento.

gatitos en la laguna y consejos por casamiento. Pedro Mesone nació en Temuco, pero en su juventud se trasladó a Valparaíso, donde conoció a Luis Chino Urquidi, con quien compartió su interés por el jazz y el folclore europeo. Esta amistad lo llevaría a integrar el grupo vocal Los Cuatro Cuartos, con quienes cosechó sus primeros éxitos. Después de participar en otras agrupaciones como los de Las Condes o Los Paulos, Pedro Mesone comenzó una carrera independiente que dio como resultado su disco de 1966, El Solitario. Además, se presentó en tres oportunidades junto a diversos grupos en la competencia folclórica del Festival de Viña del Mar, triunfando en 1982 con La Tejedora. Hoy presentamos una selección del disco Gracias de Pedro Mesone, editado en 1967. Los títulos escogidos son Mi Viejo, Malaya, El Amor Malaya, El Casorio, Mañana Será Domingo y Hasta la Vuelta.

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Escuchábamos Mi viejo, Malaya, el amor Malaya, El casorio, Mañana será domingo y Hasta la vuelta, en la versión de Pedro Mesone. Y finalizaremos este espacio con una de las grandes maestras de la música chilena. Se trata de Margot Loyola, que dedicó su vida a la creación y recopilación del folclore popular. Margot contribuyó a renovar esta música al impulsar el trabajo de campo en los grupos de proyección folclórica de los años 50, además de difundir estas tradiciones en Europa y América. Margot es la única folclorista que ha ganado el Premio Nacional de Arte, reconocimiento que recibió en 1994, a sus 96 años. Escucharemos a Margot Loyola en su producción Voces del Maule, donde presenta una muestra de diversos géneros folclóricos. La selección incluye la tonada Las Envidiosas, el paso doble Besos y Cerezas, la mazurca Las Cualidades, el cuplet con ritmo de vals Quien a hierro mata y la zamacueca Debajo de un limón verde.

0: Hemos finalizado el espacio de hoy con Margot Loyola y los temas Las envidiosas, Besos y cerezas, Las cualidades, Quien a hierro mata y Debajo de un limón verde. El programa de hoy también incluyó a Los Cuatro Guasos, Silvia Infantas y Pedro Mesone. Buenas tardes.
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0: Muchas gracias.
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1: A continuación con ustedes, el cantante solista del elenco musical, Sergio Beas, quien interpretará conocidas canciones de autores y compositores chilenos.
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Muchas gracias. En el piano, el maestro Vitale. Fuerte para él. Grabamos hace, como decían bien los animadores, nuestro primer disco juntos hace unos 20 años. Se llamó Postales de este lado del mundo. 10 años después grabamos otro que se llamó Postales del alma. Ahora estamos en el proceso de grabar un tercer disco que cierra la trilogía, que se llama Postales del Nuevo Mundo, canciones latinoamericanas, canciones de Latinoamérica de México al sur. De ese disco vamos a cantar 4 o 5 canciones. La primera de ellas es de Rubén Blades, de Panamá, Parado. Gracias.

de la señora Violeta Parra, que he sacado con quererte.

0: de Colombia, de Rafael Escalona, La casa en el aire.
1: Dos, tres y...

Julián Daniel en la voz. En la guitarra, Mariano Delgado. En la flauta, Luciano Vitale. En el violín, Irene Cadario. En el violonchelo, Vanessa Quarleri. En el clarinete, Emiliano Álvarez. En el bajo, Juan Pablo Rufino. En la batería y la voz, Julián Baglietto, el maestro de Italia. Muchas gracias por todo. Vamos a hacer una ranchera de José Alfredo Jiménez, de México. Vámonos. Ahí va.

Muchísimas gracias.

Gracias.

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En FM, Universidad de Magallanes, indicamos la hora de este momento. Exactamente las 16 horas.

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1: En FM, Universidad de Magallanes, indicamos la hora de este momento. Exactamente las 17 horas.

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